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4: La radio te informa la hora. 21, 17 minutos. Ahora en tu radio, los datos del tiempo. Temperatura, 17 grados. Humedad, 78%.
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Noticias, esto pasa en la Argentina y el mundo. Canal 26, Mundial 2026. El mensaje de Scaloni después del triunfo contra Inglaterra. Somos únicos y no es arrogancia. El entrenador de la selección argentina celebró la remontada 2-1 frente a Inglaterra en las semifinales y destacó la entrega de sus jugadores. Este grupo no deja de sorprenderme, afirmó, mientras que Lautaro Martínez reveló que había anticipado su gol del triunfo. TN, espectáculos, Justin Bieber, Madonna, Robbie Williams, Laura Pausini y más. La FIFA confirmó el show de apertura de la final del Mundial 2026, que se realizará el próximo domingo en Nueva Jersey. Por primera vez, el último partido de la Copa del Mundo contará con la presencia de estrellas que se presentarán antes del partido, que será a las 16, y durante el medio tiempo. En cualquier momento volveremos con más noticias. La radio te informa la hora. 22. Dos minutos. Ahora en tu radio, los datos del tiempo. Temperatura 16 grados. Humedad 80%.

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5: La radio te informa la hora. 22, 19 minutos. Ahora en tu radio, los datos del tiempo. Temperatura 16 grados. Humedad 80%.

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La radio te informa la hora, 23, un minuto. Ahora en tu radio, los datos del tiempo. Temperatura, 16 grados. Humedad, 80%.

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2: La radio te informa la hora. 23:19. Ahora en tu radio, los datos del tiempo. Temperatura 16 grados. Humedad 80%.
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2: La radio te informa la hora. 0:19 minutos. Ahora en tu radio, los datos del tiempo. Temperatura 17 grados, humedad 79%.

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La radio te informa la hora. Una, un minuto. Ahora en tu radio, los datos del tiempo. Temperatura, 17 grados. Humedad, 79%.

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1: La radio te informa la hora. 1:16 minutos. Ahora en tu radio, los datos del tiempo. Temperatura 17 grados. Humedad 78%.
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0: La radio te informa la hora. 2:01. Ahora en tu radio, los datos del tiempo. Temperatura 17 grados. Humedad 78%.
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1: La radio te informa la hora. 2:17 minutos. Ahora en tu radio, los datos del tiempo. Temperatura, 17 grados. Humedad, 77%.

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La radio te informa la hora. 3:02. Ahora en tu radio, los datos del tiempo. Temperatura 17 grados. Humedad 76%.

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2: La radio te informa la hora. 3:16. Ahora en tu radio, los datos del tiempo. Temperatura 17 grados. Humedad 77%.
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1: La radio te informa la hora. 4:02. Ahora en tu radio, los datos del tiempo. Temperatura, 17 grados. Humedad, 77%. Hasta el fin.

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1: La radio te informa la hora. 4:17 minutos. Ahora en tu radio, los datos del tiempo. Temperatura 17 grados. Humedad 77%.

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Ahora en tu radio, los datos del tiempo. Temperatura 17 grados. Humedad 77%.

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0: La radio te informa la hora. 5:19. Ahora en tu radio, los datos del tiempo. Temperatura 17 grados. Humedad 78%.
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1: La radio te informa la hora. 6:02. Ahora en tu radio, los datos del tiempo. Temperatura 17 grados. Humedad 79%.

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2: La radio te informa la hora. 6:18. Ahora en tu radio, los datos del tiempo. Temperatura 17 grados. Humedad 79%.

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La radio te informa la hora. 7:03. Ahora en tu radio es mucho más que una simple radio. La radio te informa la hora. 7:03.

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4: La radio te informa la hora. 7:19. Ahora en tu radio, los datos del tiempo. Temperatura 17 grados. Humedad 80%.
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Ahora en tu radio, los datos del tiempo. Temperatura 16 grados. Humedad 81%.

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5: La radio te informa la hora. 8:24 minutos. Ahora en tu radio, los datos del tiempo. Temperatura 16 grados. Humedad 81%.
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0: 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Noticias, esto pasa en la Argentina y el mundo. NA, el presidente destacó el pase a la final del Mundial. Javier Milei expresó su alegría inmensa por el triunfo y sostuvo que tras comenzar en desventaja, Argentina lo pasó por arriba, al considerar que el equipo fue ampliamente superior durante gran parte del encuentro. No importa cuán adverso sea el contexto del cual partimos, siempre nos levantamos, siempre salimos, porque Argentina no se rinde, señaló. TN, Messi anticipó la final entre la Argentina y España. El capitán del albiceleste recordó sus mejores años en Barcelona, club en el que brilló por más de 15 años entre 2004 y 2021. Varios están en el Barça, equipo al cual le quiero y sigo. Así que un partido especial.
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2: La radio te informa la hora. 10, un minuto. Ahora en tu radio, los datos del tiempo. Temperatura 17 grados. Humedad 79%.
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6: La radio te informa la hora. 10, 22 minutos. Ahora en tu radio, los datos del tiempo. Temperatura, 17 grados. Humedad, 78%.
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2: Noticias, es tu pase en la Argentina y el mundo. El canciller, la emoción de Scaloni tras el triunfo del albiceleste. Somos únicos y no es arrogancia, es corazón. El seleccionador argentino destacó el rendimiento del equipo frente a Inglaterra, valoró a los que no juegan pero apoyan desde afuera y destacó el aliento de los hinchas en Atlanta. Esta gente nos lleva a ganar, dijo. Clarín, festejos en todo el mundo. Al igual que en cada rincón del país, miles de argentinos tiñeron de celeste y blanco distintas partes del planeta donde residen. Uno de esos lugares fue la Puerta del Sol en Madrid, tras la épica victoria ante Inglaterra. El festejo se extendió hasta la madrugada con cánticos, banderas y videollamadas con familiares en la Argentina. La celebración también dejó una imagen simbólica, una camiseta de Maradona colgada en la estatua ecuestre de Carlos III. Canal 26, extranjerización de tierras. El Senado argentino se apresta a debatir la derogación del límite del 15% que desde 2011 restringe la compra de tierras rurales por parte de extranjeros, una reforma que el gobierno impulsa bajo el nombre de Ley de Inviolabilidad de la Propiedad Privada y que acumula resistencias desde organizaciones sociales, políticos, la iglesia y ambientalistas. Si la iniciativa obtiene media sanción, el texto pasará a diputados para completar su trámite legislativo. En cualquier momento volveremos con más noticias. La radio te informa la hora. 11. Un minuto. Ahora en tu radio, los datos del tiempo. Temperatura 18 grados. Humedad 76%.

0: A la radio, bienvenidos a Portal Argentina. Así seguimos, todos, cada uno con su cabalita, cada uno en su lugar. Bueno, fuerza hoy, esperemos que podamos pasar lo mejor para todos. Y bueno,
1: gracias a todos los que escriben al 11 25 20 60 40 y nos van haciendo chistes. Nos dicen que nos manden chocolates. Sí, Curucho, queremos que nos manden chocolates.
0: Sobre todo
1: Juanjo.
0: Ahora pasamos los mensajes en un ratito.
1: En tiempo de mundial solo piensa en un chocolate.
0: Sí, vengo con la cábala.
1: ¿No?
0: Sí, entre paréntesis, tengo que salir volando a comprar. Sí. Sí, venimos. Y bueno, lo compartimos con los que estamos ahí. Que hay que morfarse un kilo de chocolate. No sé cómo vamos a hacer, pero bueno. Bienvenidos a esta edición, una edición especial, donde vamos a escuchar más música, donde vamos a tener buena energía, por supuesto, y algunos mensajes de nuestros amigos. En un ratito nada más comenzamos con eso. Te invitamos a conectarte con nosotros. Lo podés hacer a través de múltiples vías de contacto.
1: Por ejemplo, el WhatsApp, 11 25 20 60 40. También lo podés hacer por nuestras redes sociales, que son
0: Portal Argentina, en Facebook, en Instagram.
1: En X es por Argentina OK.
0: Muy bien, la página web portalargentina.com.ar. Gracias en serio a todos los que se comunican y todos los que, desde distintos lugares del país nos unimos con una misma bandera, con la bandera del turismo, la bandera de la Argentina, la bandera de la cultura, del reconocer a todo el país, a todo lugar chiquitito, tal vez mucha gente no tiene ni idea de que existe, y bueno, nosotros buscarlo, encontrarlo, visibilizarlo, un poco de eso se trata nuestro programa. Y tenemos muchas cosas para contar, así que, bueno, comencemos con música, ¿le parece?
1: Me parece muy bien, bienvenidos a Portal Argentina.
0: Edición de día miércoles, qué estrés, arriba.

0: Tremendo, ya empezaron las vacaciones de invierno y me encanta la buena onda que tiene la gente que nos escribe. Y bueno, ya nos vamos para de vacaciones para tal lugar, que van a ir a Sierra de la Ventana. Y otros amigos también que van a elegir la ciudad de Villa General Belgrano o Santa Rosa de Calamuchita o Embalse. Y nos dicen, chicos, ¿cómo podemos hacer para disfrutar de un día completo? Para tener 7 parques en uno, para hacer termas, para hacer de todo, absolutamente.
1: Aventura, dinosaurios, termas, ¿dónde?
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1: Yo nunca te dije, tenemos que hablar, dice por ahí Vira Vente. Es el hijo de Morris, que escribió El Oso, ¿no? Un prócer del rock argentino. Acá te estamos haciendo compañía en este 15 de julio. Bueno, nos vamos a carpintería.
2: Sí, ¿les gusta la torta frita?
1: Obvio, sí.
2: Bueno.
1: Para acompañar con un buen mate.
2: Con un buen mate. Se lleva a cabo la 11ª fiesta y concurso de la torta frita en Carpintería San Luis. Esto va a ser el próximo 26 de julio. A partir de las 14 horas va a haber una torta frita gigante.
1: Mira.
2: Y gratis para compartir entre todos los...
1: Tremenda torta frita.
2: Que pasen por ahí. Sí, señor. Hay peña, patio de comida, feria de productores, por supuesto. También venta de tortas fritas.
1: En la zona de Carpintería. Abrazo a toda la gente de ahí, del valle. De Conlara, que nos escuchan, los amigos de Villa de Merlo a través de FM Sol, los amigos de Carpintería en la radio de Carpintería, los amigos de Papagayos también a través de FM Municipal.
2: Y están cerquita, así que pueden ir y comer un pedazo de esa torta frita gigante.
1: Me encantó. ¿Cuándo es esto?
2: Es el 26 de julio.
1: Muy bien, me encantó.
2: Tocan Kevin Carrizo y los hermanos Lucero.
1: Me parece muy bien. Si querés comunicarte con nosotros a través de nuestro WhatsApp, es el 11-25-20-60-40. Y lo más loco es que nos escriben y me encanta el ida y vuelta, porque justo ayer, ¿se acuerdan que hicimos
2: la nota con Federico?
1: La nota con Fede, con el tema del chocolate tan particular que se realiza en la zona de Esquel. Y tenemos mensajes de nuestros oyentes que están siempre ahí atentos, que son unos cracks en todo el país, y les agradecemos. A ver, vamos directo con eso. Cuando usted quiera, adelante, mano de piedra.
3: Hola, chicos, ¿cómo andan? ¿Todo bien? Dígale ahí a Federico, no sé cómo, creo que sí, Federico se llama, el hombre de los chocolates, que les manda el chocolate regalo, que nos hace desear todo el país. Te mando un abrazo grande a todos y una buena programación siempre hacen. Acá Curucho de Chacabuco. Federico, mandale chocolate a los chicos de la radio. Ah, ¿cómo andan, chicos? Claro, que no se arrastra. Habló como una hora del chocolate y nosotros recontra baboseando, ¿no? Y no pudimos comer un cachito de chocolate. Que mande de regalo. Que mande.
1: Genio, Curucho.
3: Un cachito de chocolate. Que mande de regalo chocolate a todo el país y a ustedes también.
1: Totalmente.
3: Un abrazo para todos, chicos.
1: Tenemos que hacer
3: un buen programa en todos los días.
1: Curucho, te pasaste. Hay que hacer un juego, hay que hacer algo para que juegue todo el país. Me parece perfecto. Hablando de eso, se vienen en unos días, cuando terminen las vacaciones de invierno, algunas cositas. Ya algo han escuchado, alguna nota, hubo ahí una insinuación. Pero bueno, hay de todo. Tenemos más mensajes.
2: Tenemos más mensajes. Me gusta porque la gente va escuchando y toma palabras claves y dice, ah, esto me recuerda a tal cosa, y nos manda un mensaje al 11-25-20-60-40. Escucha.
4: Hola, buen día, gente. Acá lo estoy escuchando desde 25 de mayo. Está hablando un señor de Salta y lo escuché decir la palabra sobre todo. Y me acordé que acá en 25 de mayo un amigo fue al médico. Y bueno, lo revisa, lo mira. ¿Qué me pasa, doctor? ¿Qué es lo que tengo? No, no hay problema. Usted tiene un problemita de deshidratación. Ah, bueno, tiene que tomar mucho, pero mucho líquido, y sobre todo en verano. Y bueno, pleno enero, 37 grados, a la sombra, este muchacho por la calle 9, caminando con sobre todo.
2: No sé si lo conocen, pero si alguno lo ve, dígale, sácatelo, que hace calor.
1: Mortal, muy
2: nos
1: bueno.
2: Nos hizo reír Marce,
1: gracias,
2: desde
1: gracias.
2: 25 de mayo. Y bueno, y gracias a todos los que le ponen un poquito de humor a este día en el que estamos todos nerviosos.
1: Totalmente.
2: Porque juega la selección.
1: 11 25 20 6040. Si querés conectarte con nosotros, si querés mandarnos un WhatsApp, nos tenés que agendar primero. 11 25 20 6040. Le pones Portal Argentina y nos agendás. Ahí después nos buscas, mandas el mensaje y listo. Y gracias a todos, en serio, a los amigos de 25 de Mayo, de Chacabuco, amigos que nos escuchan desde Jujuy, desde Salta, amigos de Mendoza, del Calafate, en todos lados. La verdad, muchos mensajes. Anímense un poco más ahí, larguen ahí un par de palabras. 11 25 20 60 40. Llega el señor Andrés Calamaro.

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4: La radio te informa la hora. 11:28 minutos. Ahora en tu radio, los datos del tiempo. Temperatura 18 grados. Humedad 73%.
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0: de viajar.
1: Y esta vez no vamos a viajar, vamos a transformar el futuro de todos los que nos están escuchando a lo largo y ancho del país.
2: Me fascina esto, bueno, de que el futuro está en nuestras manos, ¿no?
1: Así es, pero no vamos a contarte nosotros cómo puedes transformar tu futuro, sino que nos va a contar el ingeniero Fabián Román, que está con nosotros. Él es el presidente de la Fundación Plan 21. Bienvenido, Fabián, a Portal Argentina.
3: Hola, ¿cómo les va? Un gusto estar con ustedes hoy.
1: La verdad que es un placer volver a encontrarnos. Hace un tiempo nos encontramos en Mendoza, esta vez nos encontramos en otras latitudes, pero está bueno esto de ir transformando el futuro. ¿Cómo lo transformamos, Fabián?
3: Bueno, a ver, es un desafío mayúsculo, ¿no? Tampoco pretendemos nosotros transformar el futuro completamente. Sí entendemos, tal cual lo decían recién, que una parte del futuro está en nuestras manos y que tenemos que trabajar juntos por eso. Transformando el futuro es también el nombre de nuestra iniciativa, una iniciativa conjunta de Fundación Plan 21, que es la organización que yo represento, Fundación Zurich, que es una fundación del grupo Zurich, del grupo, digamos, que está especializado en temas seguros, que seguramente los oyentes
2: sí
3: conocen.
2: Totalmente.
3: Y Universal Assistance, que es una empresa de asistencia al viajero, que es una unidad de negocios del grupo Zurich. Y el Instituto de Turismo Responsable, que es una de las organizaciones globales más prestigiosas del mundo en temas de sostenibilidad en turismo. Esas cuatro organizaciones, hace unos casi 5 años, comenzaron a conversar acerca de la posibilidad de armar un programa para América Latina que estuviera enfocado en la transformación de destinos turísticos a modelos sostenibles. Después de 1 año y medio, más o menos, ahí saliendo de la pandemia, de trabajo conjunto, con el liderazgo en el diseño de esa iniciativa de Plan 21, le propusimos al grupo que trabajáramos en 5 países, que son Argentina, Chile, Colombia, Brasil y México, para que junto con el sector público, el sector privado, la academia, las organizaciones de la sociedad civil, trabajáramos en primero en procesos de transformación del destino, construyendo planes de acción sostenible con los municipios, trabajando con las empresas en temas de planes de sostenibilidad y muy especialmente trabajando en proyectos de impacto social directo, junto a mujeres emprendedoras, pueblos originarios, familias, productores de pequeña escala, que al fin fueron los beneficiarios iniciales de Transformando el Futuro, con proyectos muy diversos, ¿no? Apoyándolos, por ejemplo, a comunidades guaraníes y mujeres emprendedoras en Iguazú, para que se incorporen a la cadena de valor del turismo. En Brasil trabajamos en el Amazonas, con un pueblo originario que son los Paiter Suruí. Los apoyamos para que puedan desarrollar el primer jardín botánico del Amazonas. En Chile trabajamos con familias para el desarrollo de biohuertos y viveros forestales. En Colombia trabajamos con agricultores de pequeña escala, cooperativas, cafeteras. Construimos ahí el Centro Biocultural del Café, por ejemplo. Todo pensando en que esas personas puedan, con nuestro apoyo, poder mejorar las posibilidades de empleo, desarrollo de emprendimientos, en fin, que el turismo en esos destinos sea realmente una herramienta para el desarrollo, para la inclusión social, la derrama económica se sienta realmente en estos grupos, incorporar a grupos que no estaban viviendo el turismo, relacionados económicamente con el turismo, para que lo hagan. Y en México hicimos algo similar, en Veracruz. Ahí trabajamos con comunidades náhuatl hablantes en la montaña, construimos el primer centro para el desarrollo de la alta montaña, también trabajamos con comunidades afrodescendientes, también en el estado de Veracruz, en la costa, y todo esto durante 3 años hasta fines del año pasado, donde se terminó la primera fase de Transformando el Futuro. Que fue una iniciativa, un programa muy reconocido incluso internacionalmente, se ganaron un par de premios internacionales muy importantes por inclusión social como mejor proyecto de turismo sostenible, por ejemplo en el Tourism Innovation Summit de Sevilla, uh-huh, en el primer año del trabajo, allá en el 2023, en reconocimiento del impacto. Impactamos en la vida de más de 35.000 personas.
2: Wow.
3: En estos 5 países, trabajando, digamos, con nuestros socios y también con las coordinaciones locales. En cada país teníamos una organización aliada. Por ejemplo, en Iguazú trabajamos con Fundación Ecologista Verde, que hizo un trabajo fantástico con las comunidades guaraníes, con las con los grupos de mujeres emprendedoras. Y así cerramos una primera fase de Transformando el Futuro a fin del año pasado, que, dado el éxito que tuvo, nos llevó a un nuevo desafío, que fue este nuevo Transformando el Futuro, que inició a principio de enero, y que me encantaría poder contarlo.
1: Bueno, pero, yo ya estoy lista porque...
2: Todo lo queremos saber. Yo creo que presten atención, ¿sí? Porque esto tiene que ver con formación, tiene que ver con capacitación y también con empleo, ¿no?
3: Tal cual, tal cual. El gran desafío que nos planteó Fundación Zurich, que es el donante principal, esto hay que destacarlo, Fundación Zurich es el que pone los recursos para esta iniciativa, una iniciativa muy grande, es la primera vez que vemos un proyecto de esta envergadura, un programa regional en varios países, 100% con fondos privados. Eso es muy interesante y eso ha sido muy innovador. Esta coalición que armamos junto a estos socios ha sido una gran innovación en el modo de plantear un programa de intervención al desarrollo turístico en América Latina y, te diría, a escala global, ¿no? Entonces, a partir del éxito que tuvo Transformando el Futuro 1, Fundación Zurich nos planteó un desafío, que era mantener el espíritu de transformación de destinos a modelos sostenibles, con una mirada holística que trabaja con el sector público, el privado, la sociedad civil, la academia y demás, pero nos planteó la necesidad de trabajar con jóvenes. Entonces nosotros, desde el Plan 21, le propusimos hacerlo aportando a esos jóvenes formación para que sean a su vez ellos agentes de transformación de sus territorios.
2: Qué bueno.
3: Y ahí surge Transformando el Futuro 2, que, de la mano de muchos aliados, y voy a destacar uno muy especial, que es la Red Federal de Turismo, uh-huh, comenzamos a diseñar esta nueva iniciativa que arrancó formalmente el 1 de enero y que le da a los jóvenes de todo el país y de otros 11 países de la región, uh-huh, una serie de líneas de capacitación gratuitas, de becas, para que puedan formarse en temas tan diversos como tecnología, a través del apoyo de la empresa IBM, en temas vinculados al turismo sostenible, con las becas que tenemos del Instituto de Turismo Responsable, temas vinculados a emprendedorismo y empleo, a través del apoyo que nos da Forge, que es un organismo, una organización internacional que trabaja especialmente el tema de primer empleo y desarrollo de habilidades para el emprendedorismo. Uh-huh. Y además, las líneas de capacitación propias de Plan 21. Nosotros tenemos una plataforma de e-learning, que es capacitacionplan21.org, donde ofrecemos una cantidad de capacitaciones gratuitas en inteligencia artificial para emprendedorismo, en agricultura regenerativa, en temas de turismo sostenible también. Lo que hace que en áreas como...
1: Perdón.
3: Turismo sostenible, agricultura regenerativa o tecnología y, transversalmente, empleo y emprendedorismo, tenemos para los jóvenes de todos los rincones de Argentina la posibilidad de formarse de manera gratuita con una acreditación, digamos, poderosa, que creo que les va a servir para tanto conseguir un primer empleo o desarrollar un emprendimiento. Sí, Romina, discúlpame.
1: No te quería interrumpir, pero... quiero que le quede claro a todos los que están escuchando esta entrevista, que es que, si bien en enero comenzaron, uno puede sumarse hoy a Transformar el Futuro y acceder a este tipo de capacitaciones, que no importa que haya comenzado en enero, sino que uno lo hace a su tiempo, ¿no? Yo ahora me registro y puedo acceder.
3: Absolutamente. De hecho, no lo mencioné, pero recién estamos empezando. Tenemos 2 años y medio por delante, hasta fines del 2028, y creo que más allá vamos a seguir todavía, pero en principio hasta fin del 2028 vamos a tener abiertas todas estas líneas de capacitación. Y también creo que vale la pena que empiecen desde ahora los jóvenes a registrarse, porque vamos a trabajar mucho con las posibilidades de generar incentivos para los jóvenes, sobre todo los que comienzan tempranamente con las capacitaciones, los que más se destaquen, los que vayan a completar trayectos formativos completos. Por mencionar algo, la oferta de IBM es enorme. La plataforma que se llama Skills Build es una plataforma que ofrece, además de los cursos que nosotros estamos mostrando, una vez que los jóvenes se registran, pueden tener acceso a una cantidad enorme de trayectos formativos, todos de altísima calidad. Entonces, están todos los jóvenes invitados a arrancar con alguna de las capacitaciones. La manera de hacerlo es muy sencilla. Hay una plataforma, un sitio web, donde están todas las capacitaciones. Ahí los jóvenes tienen que poner cómo participar y después hacen clic en el país en el que se encuentran, Argentina en nuestro caso, y ahí se les va a abrir un menú donde tienen todas las líneas de capacitación, las capacitaciones de IBM, de Forge, las de Plan 21. Hay una, digamos, para jóvenes que quieran, digamos, porque están vinculados a la, por ejemplo, a la agricultura familiar, tienen acceso a una aplicación gratuita y a formación para que puedan, nosotros los llamamos esos jóvenes agricultores y jóvenes ganaderos, que es para que puedan apoyar el desarrollo, digamos, de las fincas familiares, por ejemplo, para agricultura familiar, y que vean también al campo como una opción real de de desarrollo personal, tanto como un emprendimiento como siendo parte de la fuerza laboral, o participando en la agricultura familiar, por supuesto. También el acceso a capacitación plan21.org y a la oferta que tenemos, y a las becas del Instituto de Turismo Responsable, que les recomendamos especialmente, ¿no? Como para que los jóvenes, que también van a tener mentorías por parte del equipo de Plan 21, es para desarrollo de emprendimiento, o sea, va a haber un montón de otras actividades que se van a generar. No es que los vamos a dejar solamente con las capacitaciones virtuales, sino que incluso estamos construyendo un programa especial de primer empleo en turismo, que vamos a hacer con el apoyo de un organismo internacional, y también en cada destino en los que haya una predisposición por parte de la de las cámaras turísticas, cámaras hoteleras, de restaurantes y demás, para que los jóvenes puedan hacer sus prácticas profesionales.
1: Qué bueno.
3: Estamos desarrollando también ese programa, así que es bastante completo.
1: Otra de las preguntas que me surge escuchándote es, muchos piden algún certificado de haber cursado. Yo terminé, tengo que rendir algún examen para demostrar que hice todo el curso de principio a fin. ¿Me dan un certificado que avale que yo hice esa formación?
3: Por supuesto. Hay capacitaciones muy diversas. Por ejemplo, si vos te capacitas en IBM, ahí tenés las capacitaciones, digamos, de IBM, que son muy importantes, son trayectos formativos muy completos, y vas a tener acreditación de IBM o de algunos de los socios de IBM.
1: Bien.
3: En los casos de capacitación Plan 21, vas a tener las acreditaciones de nuestra propia fundación. En algunos casos tenés que rendir exámenes, en otros hay recursos, por ejemplo, en el caso de Forge, vos tenés recursos muy didácticos, por ejemplo, para cómo completar tu CV, cómo prepararte para una entrevista laboral, cómo, digamos, identificar las habilidades que vos tenés y que sería bueno que puedas expresar en una entrevista laboral. Herramientas de microlearning, digamos, que son a veces un video, por ejemplo, en IBM hay unos contenidos breves sobre, por ejemplo, cómo se usa la inteligencia artificial en la Fórmula 1 o en el fútbol, que permite que el joven se meta en el tema a través de algo que le parece interesante, atractivo, obviamente, el deporte. Entonces, es muy diverso. O sea, contestando tu pregunta, en algunos casos sí hay que rendir examen, sobre todo cuando son cursos más más largos, algunos de IBM, el tema de especialmente el del ITR, los de turismo sostenible, y otros son contenidos más breves, juegos didácticos que te permiten prepararte para ciertas situaciones de la vida, porque el foco es ver cómo apoyamos a los jóvenes para que consiga un empleo, desarrolle un emprendimiento. Al fin del día eso es lo que nos importa. El foco es particularmente en temas de edad, es entre 17 y 35 años, pero en realidad está abierto a todo el mundo y especialmente aquí hago una invitación a los municipios. Nosotros estamos trabajando muy bien con la Red Federal del Turismo, con los municipios que son parte de la red, para que ellos se involucren y que juntos, como lo estamos haciendo en muchos destinos de América Latina, en conjunto con el sector público, también con el sector privado que nos está acompañando, la verdad es fantástico ver cómo se van involucrando las empresas para ver cómo pueden apoyar esto, para que juntos lo hagamos. Entonces la invitación es que destinos, municipios, empresas, también tenemos acuerdos con varias universidades, nos acompañen en esto porque es un desafío colaborativo.
1: Bueno, nosotros nos escuchamos mucho en muchos municipios a lo largo y ancho del país, así
2: está
1: que
2: a sumarse.
1: Vamos a decirle que mientras escuchan, te escuchan y nos vas contando un poco más sobre esto, pueden ir entrando a la web que es
2: futuro.plan21.org. futuro.plan21.org. Es impresionante, Fabián, las líneas de capacitación que tienen, realmente quiénes te capacitan, la salida laboral, o sea, es todo realmente maravilloso, la cantidad de colaboradores.
1: Y en un mundo tan dinámico, esto que ustedes puedan darles herramientas para poder tener esa primera entrevista que genera tanto vértigo en los jóvenes, o poder preparar el currículum para que estas inteligencias artificiales que hoy hacen esa primera selección de currículums puedan pasarlo y llegar a esa entrevista cara a cara, ya sea por una videollamada o en una oficina, y demostrar cuán preparado estás para ese puesto.
2: Totalmente.
1: Y poder acceder a tu primer empleo.
2: Y los amigos que nos escuchan de repente, no sé, en Tilcara o en...
1: En Río Turbio,
2: en
1: por
2: Río
1: ejemplo.
2: Turbio, saber también que hay una implementación de planes de sostenibilidad en comunidades, ¿no? Que también está buenísimo en todo el país. Así que...
1: Fundación Plan21.org. Fabián, ¿querés que...?
2: Futuro.plan21.org.
3: Mirá, yo creo que sería genial que la gente pueda entrar y ver la diversidad de capacitaciones que tenemos. Yo creo que también es muy importante destacar que uno de los pilares de de esta iniciativa es el desarrollo de los centros de empleabilidad y emprendimiento, que son lugares que vamos a poner en marcha en alianza con municipios, empresas, universidades, espacios que tienen acceso a internet y buenas computadoras para que los jóvenes puedan tomar las capacitaciones gratuitas, porque obviamente nos interesa muchísimo apoyar a esos jóvenes que más necesitan este apoyo, claro, justamente, para conseguir un empleo y desarrollar un emprendimiento, y que no siempre van a tener las mejores condiciones en su casa para poder tomar estas capacitaciones. Por eso estamos desarrollando, junto con los municipios, junto con universidades que ponen los espacios y las pantallas necesarias, y por eso invito a los municipios para que juntos podamos desarrollar ese centro en su lugar, y que se formen parte de una red extensísima de centros de formación, de empleabilidad y emprendedorismo que ya estamos y vamos a seguir desarrollando en toda América Latina.
2: La verdad es impresionante. Felicitaciones. Estoy viendo las imágenes, las distintas comunidades en todos lados, en todo el mundo, y qué bueno que se esté trabajando tan bien acá en Argentina puntualmente. Así que invitados todos, ingresen futuro.plan21.org.
1: Mi pregunta es, porque yo estaba muy entusiasmada y arranqué, puse Quinta Fondo y fui directamente a esto de transformar nuestro futuro, sin preguntarte o sin que nos introduzcas en qué es la Fundación Plan 21, que hoy lleva adelante esta alianza con otros partners súper importantes.
3: Bueno, mira, Fundación Plan 21 es una organización no gubernamental para el desarrollo que fue fundada, yo soy uno de los fundadores, a principios de este siglo, y que viene trabajando desde hace muchísimos años en toda América Latina en temas de turismo sostenible, cambio climático y más recientemente agricultura regenerativa. En turismo sostenible somos, digamos, una de las opciones con uno de los programas más antiguos en la región, y hemos sido participantes de las principales iniciativas que se han dado a nivel regional, incluso a nivel global. Y el mayor reconocimiento que tiene Plan 21, sin duda, tiene que ver con el turismo sostenible, porque fuimos pioneros en esta temática, gracias a que en un momento tuvimos la suerte de poder conocer ese concepto hace muchos, muchos años, y también entrar en contacto con organizaciones del exterior que trabajaban el tema. A mí me fascinó en su momento, y lo empezamos a trabajar y a difundir, y así fuimos teniendo una experiencia de muchos años en la región, en proyectos de cooperación al desarrollo, muy particularmente temas, obviamente, de formación. Y esa ha sido la mayor, digamos, experiencia que hemos desarrollado en toda la región desde Plan 21. Es una organización que trabaja como una red de profesionales, y esa red, a su vez, trabaja en vinculación con otras organizaciones, y en general hacemos, Transformando el Futuro es un buen ejemplo de esto, ¿no? Hacemos iniciativas en alianza con otras organizaciones para que esas iniciativas sean realmente mucho más grandes de lo que podríamos hacer nosotros solos. Nosotros estamos muy, muy convencidos de la necesidad de articular coaliciones transformadoras, y esta iniciativa, Transformando el Futuro, nos encuentra con un nivel de madurez interesante, me parece a mí, como para poder hacer algo a una escala tan grande como la que estamos planteando en tantos países.
1: Es que nunca, mejor dicho, ¿no? Nadie se salva solo. Siempre hay que estar trabajando en red, sosteniéndonos con el de al lado para ir hacia un punto con éxito. Todos, entre todos, lo logramos.
3: Tal cual, tal cual. Estoy totalmente de acuerdo. Sí. De hecho, mira, a nosotros somos muy defensores de los Objetivos de Desarrollo Sostenible. Y el 17, que son las Alianzas para el Desarrollo Sostenible, nos resulta para nosotros muy importante. Yo te diría que posiblemente la principal fortaleza que tiene Plan 21 es la capacidad de articulación, de sumar actores. Ahí cuando vos ves el sitio web de Plan 21, de Transformando el Futuro, ¿no? futuro.plan21.org, y ves la cantidad de colaboradores, de alianzas, te das cuenta la importancia que tiene el trabajo colaborativo.
1: Bueno, ya sabes, si querés cambiar tu futuro, empieza hoy, lo tenés en tus manos, entra ahora, agarrá tu celular, tu compu y registrate en futuro.plan21.org. Depende de vos, ahí todos los amigos de la Fundación Plan 21 y el resto de las fundaciones.
2: La Red Federal de Turismo, bueno, todo.
1: Lo ponen a tu disposición para que puedas formarte y tener un futuro mejor.
3: Sí, absolutamente. Y creo que es muy importante destacar justamente el rol que tiene la Red Federal de Turismo como difusor, ¿no? Esa capilaridad que nos da la red para llegar a tantos municipios de Argentina y poner a disposición de los intendentes, de los empresarios, de las de los actores relevantes de la academia y de toda la sociedad civil, estas herramientas gratuitas que tenemos para que juntos ayudemos a que los jóvenes sean agentes de transformación en cada uno de los lugares de la Argentina, ¿no? A los que muy agradecidos ustedes que nos están haciendo llegar.
2: No, por favor, muchísimas gracias a vos y a todo el equipo, porque la verdad que es una actividad fabulosa que realmente está pensada para eso, ¿no? Para ayudar al mundo, para transformar el futuro, para impulsar la transformación en los distintos destinos de todo el país y llevarlos a modelos más sostenibles, ¿no? Y darle una mano tan grande a los chicos, a los jóvenes, que muchas veces están medio perdidos, que no saben para dónde salir. Acá tienen todas las herramientas, así que futuro.plan21.org. Gracias, Fabián. Muchísimas gracias por este
3: contacto. Gracias, Juanjo. Gracias, Romina, por este espacio.
1: Por favor, nos vemos prontito.

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11: Noticias, esto pasa en la Argentina y el mundo. La Nación, la racha que cortó la Argentina. La semifinal frente a Inglaterra le presentaba a la selección un desafío que lleva 36 años pendiente. Volver a derrotar a un campeón del mundo dentro de los 90 minutos o en el tiempo suplementario de un mundial. La última vez fue en los octavos de final de Italia 1990 con el 1-0 sobre Brasil gracias al gol de Claudio Caniggia. Desde entonces cada eliminación de un campeón llegó por penales o terminó en derrota. MDZ. El triunfo de la selección también se celebró en uno de los rincones más australes del planeta. Desde la base Esperanza en la Antártida Argentina llegaron las imágenes del festejo compartidas por el docente Gustavo Olivera, quien vive allí junto a su familia como parte de la campaña Antártica 2026. Olivera y su esposa, ambos oriundos de Río Grande, fueron seleccionados para desempeñarse durante este año en la Escuela Provincial número 38 Presidente Raúl Alfonsín, ubicada en la base Esperanza. Infobae, vuelos de cabotaje. Pese a la caída, el sector aerocomercial alcanzó un récord histórico de pasajeros en el primer semestre. La actividad continúa acumulando resultados positivos, principalmente en el segmento internacional. Según datos de la ANAC, entre enero y junio se contabilizaron 24.565.836 pasajeros en los aeropuertos de todo el país, la cifra más alta registrada para un primer semestre. En cualquier momento volveremos con más noticias. La radio te informa la hora. 12:04. Ahora en tu radio, los datos del tiempo. Temperatura 19 grados. Humedad 71%.

0: sonaba De Locos con Algo Mejor, tema que son bastante futbolero. Este también, este fue tema de mundial, ¿no? Sí, Tap Thumping, temazo. Por lo menos de los juegos de consola, ¿no? Para no dar ningún chivo si eran de una consola o de otra consola o de lo que sea. Eran unos juegos de esos.
1: Me da mucha película de adolescente esto también.
0: También, sí, son temas lindos, ¿no? Que se escucharon allá hace unos años atrás. A mí particularmente me gusta mucho esta música. 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
1: 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Está ahí adentro, está ahí, en ese pueblito, en esa localidad pequeña, donde pueden hacer patria y dar lo mejor de ellos, ¿no?
0: Así es, totalmente. 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

0: Hola, soy Jorge Sato, soy secretario de Turismo de la provincia de Entre Ríos y te quiero presentar 5 experiencias que no puedes perderte de nuestra provincia. Visitar el Palacio San José es una de ellas y tiene que ver con el reencuentro de la Organización Nacional de la República Argentina. Esta es una experiencia imperdible. Visitar cualquiera de los 16 complejos termales que hay en la provincia, una experiencia única, termalismo lúdico. Vas a encontrar seguro, porque hay en toda la geografía de la provincia, vinos entrerrianos, que los vas a poder saborear en el mismo lugar donde se cosecha la uva. La experiencia de pesca es buenísima. 2 ríos impresionantes en la provincia. El Paraná, un río revoltoso, tormentoso, gigante, y el río Uruguay, más tranquilo, más calmo, más silencio, pero los dos te van a dar un placer para ir a pescar. Y finalmente te diría que hagas un recorrido para aquellos que les gusta la parte espiritual por nuestras colonias judías. En el centro de la provincia hay un patrimonio increíble que aún no ha sido descubierto en la República Argentina. Bueno, toda la información para poder guiarte en la provincia de Entre Ríos, por supuesto, la encontrás en la web www.turismo.ar. Ahí vas a encontrar todo lo relativo a la información que necesitas para moverte en nuestra provincia, que por otro lado es muy fácil.
1: Abrazo grande para toda la gente de Entre Ríos, ¿eh? Qué lindo Entre Ríos, las termas de Entre Ríos. Tenemos que seguir con la producción porque ahí nos quedan un montón de termas en todo el país. Ahora medio que frenamos todo con el tema de esta instancia del Mundial, porque sí.
2: O sea, la lleva puestos.
1: Pero bueno.
2: Estamos más mundialistas que nunca.
1: Vamos con todo. Sí, sí, obviamente. Estamos todavía.
2: No se saca la camiseta.
1: No me la voy a sacar. No me la voy a sacar. No, lindo, ¿le gustó Entre Ríos?
2: ¿La lavó?
1: ¿Cuántas? No, no la lavo, no. Hace 5 mundiales, no, mentira.
2: ¿Y de qué se divorció?
1: Le voy a contar una cosa, que la tiré poco antes de casarnos, que estaba en la casa de mi abuela, cuando el día que jugó Argentina, Inglaterra, en México.
2: Sí.
1: Sí. Yo fui al obelisco, uh-huh. ¿Sí? Con mi papá. Y habíamos comprado una botellita chiquitita, usted no se va a acordar, de Mountain Dew se llamaba.
2: No, ¿sí? Nunca la tomé.
1: Bueno,
2: pero
1: se llamaba Mountain Dew, era como una especie de la limonada, ¿no? Uh-huh. Y la tenía cerrada, porque no la había, no tenía para abrirla, me la había comprado mi viejo.
2: Era con chapita.
1: Era con chapita y la tuve hasta, eso fue en el 86, primero estuvo en mi casa y después, cuando mis viejos se mudaron y todo, yo me fui a vivir a otro país, lo llevé a lo de mi abuela y estuvo ahí esa inolvidable, esa botellita que fue el día que Maradona le hizo el gol a los ingleses.
2: Mire usted.
1: Pero bueno,
2: México
1: son
2: 86.
1: Exactamente. Sí. No sé si lo conté alguna vez. No, son cosas. Y también tenía una Coca-Cola de mi primera.
2: Yo de México 86, lo único que me acuerdo.
1: De mi primera comunión, lo mismo.
2: ¿Quiere que le diga? ¿Quiere que confiese que es lo único que me acuerdo?
1: El jingle.
2: De no. El póster de Goicochea en Slip, porque hacía la publicidad de una marca.
1: No, eso era Italia 90. En México estaba Pumpido. Se confundió.
2: Me confundí, bueno, en el 90. Yo soy de otra generación.
1: ¿Saben qué mundial? En este.

0: Para mí, el mejor tema de los mundiales, sin lugar a dudas. Aunque este también me gusta. Es que hay muchas canciones de mundiales, ¿no? Pero para mí, el tema del mundial es el de Edoardo Benato y Gianna Nannini, que se llama Un'estate Italiana, ¿no? Que vendría a ser un verano italiano, Notti Magiche, ¿no? Una noche mágica. Tremenda canción. Forse non sarà una canzone a cambiare le regole del gioco.
1: Bueno, termino mi historia.
0: Sí,
1: me vino en una revista un póster gigante, tamaño real, de Goicochea, con su ropa interior.
0: Mire usted.
1: Que venía en la revista y quedó colgado en el placar durante años.
0: Ah, usted tenía.
1: Ahora viene Goicochea, se sienta acá, le tengo que hacer una nota, yo.
0: Se lo contás.
1: Yo lo desmiento ante un juez.
0: Está bien.
1: Hijo de demencia.
0: Bueno.
1: ¿Se puso celoso?
0: No, yo me acuerdo.
1: Ahora también. Los jugadores no hacen producciones en ropa interior,
0: es
1: ¿no?
0: Que es todo distinto.
1: Sería como cosificarlos.
0: Claro, o sea, si yo le digo lo que pasó, no puedo contar cosas, pero usted ya sabe, pero. Eran otras épocas, entonces, está bien, qué sé yo. Uno tenía escondidas las revistas atrás del mueble del baño.
1: Hablando de la revista de la conejita.
0: Sí, o de la otra, el penthouse. Hasta teníamos revista libre. No. Estamos hablando de otro siglo, ¿no? Ha pasado mucho tiempo.
1: Yo no sé qué es eso, ya no sé, pero bueno. Lo único que conozco como libre es siempre libre. Y libre soy de Tini Espejo.
0: Bueno, lo que le contaba de Goico.
1: Sí.
0: El tema de Goico fue así. Goico lo reemplaza a Pumpido, que se quiebra en el Mundial, se quiebra directamente la pierna y se convirtió en el héroe de la década del Mundial de Italia 90. Atajó penales en los cuartos de final contra Yugoslavia, en la semifinal contra Italia, y llevó al equipo a la final, que es la que nos chorearon en los alemanes, ¿no? Pero bueno. En realidad nos han choreado varias veces, pero bueno, ya está, vamos a hacer justicia. El tiempo a la larga hace justicia.
1: A mí me gustaría saber si alguien más tuvo pósters de Goicochea que le vino en alguna revista o de algún otro jugador de fútbol. Pues siempre son ustedes los que tienen póster de chicas.
0: No me acuerdo si había. Sí, tiene que haber habido alguno más.
1: Yo creo que ahora más actual hay como un tema de cosificación del hombre y de la mujer. Entonces, como que las producciones son más. Están más vestidos, más que los hacen como modelos de trajes y de cosas, no en tanto en paño menor, ¿no?
0: Totalmente. Bueno, me gustó mucho, no lo conté ayer, lo de que le agradeció a Diego, el señor Enzo Fernández, a Diego Maradona.
1: Ay, amo al hijo de Enzo.
0: Un crack.
1: No, con su remera agitando cual sí, Soledad Pastorutti, sí, alentando sí. A la selección.
0: Con Valentina Cervantes, ¿no?
1: Sí, su mamá. Un capo,
0: bueno, esto es Portal Argentina, quédate acá.

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6: 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La radio te informa la hora. 12, 35 minutos. Ahora en tu radio. Los datos del tiempo. Temperatura 18 grados. Humedad 71%.

0: 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Si quieren conocer más de nosotros, del Trapiche, síganos en las redes sociales, Instagram y Facebook, @MuniElTrapiche.
1: El Trapiche, que además está prenominado como mejores pueblos del mundo, ¿eh?
2: Sí, pueblo más lindo del mundo.
1: Así que,
2: la ONU.
1: Vamos con todo. Señoras y señores, la señora Claudia Puyó, ¿sabés lo que decía? Argentina, dame más, ¿eh? Dame más, Puyó, aquí.

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1: Estos son algunos de los títulos importantes en el país, en la región y el mundo. Infobae. Victoria Villarruel y Patricia Bullrich tuvieron una dura discusión por la sesión en el Senado. La vicepresidenta y la jefa del Bloque de la Libertad Avanza en el Senado protagonizaron un durísimo cruce por WhatsApp a raíz del intento de la titular de la Cámara Alta por postergar la sesión convocada para este mediodía, en la que el oficialismo buscará debatir el proyecto de ley de inviolabilidad de la propiedad privada, conocido como la Ley de Tierras. El áspero intercambio ocurrió ayer, trascendió públicamente hoy y volvió a dejar expuesta la confrontación abierta entre Villarruel y el gobierno de Javier Milei. Todo noticias. Javier Milei dijo que no viajará a la final del Mundial y dio su opinión sobre la bandera de Malvinas que mostraron los jugadores. Previo a la esperada final del Mundial entre Argentina y España, el presidente aclaró que no viajará al país norteamericano para presenciar la definición del campeonato. De ninguna manera voy a seguir mirando los partidos desde Olivos, como el primer día es una cábala. Además, se refirió a la bandera que desplegaron los jugadores luego de la victoria ante Inglaterra con el mensaje: las Malvinas son argentinas. Milei dijo: lo de los jugadores es entendible, les gana la emoción, lo hacen, y eso probablemente los lleve a que se discuta una sanción económica. C5N, el desafiante mensaje del gobierno británico. La Copa del Mundo puede no ser nuestra, pero las Malvinas sí lo son. El mensaje difundido por la BBC, The Mirror y Sky News, los principales medios de Inglaterra, pertenece a un vocero del primer ministro Keir Starmer, en alusión al pedido de revisión de la FIFA por la bandera que desplegaron los jugadores de la selección argentina tras el triunfo en la semifinal del Mundial. Pronto más información. Hasta entonces.
2: La radio te informa la hora. 13. 2 minutos. Ahora en tu radio, los datos del tiempo. Temperatura 20 grados, humedad 70%.

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5: La radio te informa la hora. 13. 19 minutos. Ahora en tu radio, los datos del tiempo. Temperatura 19 grados. Humedad 68%.
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Ahora en tu radio, los datos del tiempo. Temperatura 22 grados, humedad 66%.

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1: La radio te informa la hora. 14, 19 minutos. Ahora en tu radio, los datos del tiempo. Temperatura 22 grados, humedad 65%.

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0: 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Ahora en tu radio, los datos del tiempo. Temperatura 22 grados. Humedad 65%.
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6: La radio te informa la hora. 15:21 minutos.
7: Ahora en tu radio, los datos del tiempo.
8: Temperatura 22 grados. Humedad 67%.
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1: Estos son algunos de los títulos importantes en el país, en la región y el mundo. Infobae, el trasfondo de la vuelta de la selección argentina al país, la posibilidad del saludo en Casa Rosada y los operativos que se diseñan. El presidente Milei aseguró que dejará la casa de gobierno vacía para que el combinado nacional pueda saludar desde el balcón hacia la Plaza de Mayo cuando termine su participación en el Mundial, cualquiera sea el resultado de la final. Hay funcionarios que ya trabajan en el esquema de seguridad y aún faltan contactos oficiales con la AFA. La política no debe apropiarse de esta fiesta de los argentinos, sentenció hoy en diálogo con el Observador Milei y advirtió que sería miserable intentar utilizar un eventual triunfo de la selección argentina con fines partidarios. TN. Golpe millonario en La Plata, escondía 20.000 millones de pesos y $20.000 en una gomería. Los ladrones lo descubrieron y se llevaron todo. El comerciante encontró la persiana rota al llegar para abrir su local. El dinero estaba oculto dentro del baúl de un auto estacionado en el taller. El hecho ocurrió en una gomería ubicada sobre la avenida 520 en la localidad de Tolosa. El dueño descubrió el robo cuando llegó al comercio para comenzar la jornada laboral y encontró la persiana de ingreso forzada. Al revisar el interior del local, advirtió que habían abierto el vehículo donde guardaba el dinero y que no quedaba un solo billete. Olé, la selección argentina se entrena por primera vez pensando en la final de la Copa del Mundo ante España. Luego de la clasificación ante Inglaterra, el plantel albiceleste cambia el chip y mira el duelo por el título que afrontará este domingo en Nueva Jersey. El seleccionado nacional inició las tareas hoy jueves, 12:30 hora argentina, con los primeros 15 minutos liberados para la prensa. Los futbolistas que participaron del encuentro realizan ejercicios regenerativos, mientras que los suplentes, quienes no sumaron minutos, activaron trabajos con más intensidad, pensando en igualar cargas con sus compañeros. Pronto más información. Hasta entonces.
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1: Estos son algunos de los títulos importantes en el país, en la región y el mundo. Noticias Argentinas. Con fuerte presencia política abrió la exposición rural de Palermo. Se realizó el tradicional corte de cintas con la presencia de autoridades del Ejecutivo Nacional, de la Ciudad de Buenos Aires y del sector agropecuario. En esta ocasión la muestra se desarrollará bajo el lema El campo nos une. Al hablar durante el acto, el presidente de la Sociedad Rural, Nicolás Pino, destacó que junto al agro están apareciendo otros sectores del país que traccionarán la economía. TN. Francia aprobó la ley de eutanasia tras una votación histórica en la Asamblea Nacional. El texto, impulsado por Emmanuel Macron, establece el derecho a la ayuda a morir para mayores de edad con enfermedades irreversibles. La Asamblea Nacional sancionó el texto este miércoles con 291 votos a favor y 241 en contra, tras un extenso debate y varias idas y vueltas con el Senado de mayoría conservadora. ESPN. Ibrahimovic se rindió nuevamente ante Messi. El ex delantero sueco Zlatan Ibrahimovic se rindió nuevamente ante el astro argentino Lionel Messi y reconoció que cuando se enciende todos se ilusionan. El jugador, quien trabaja para un medio televisivo durante este Mundial 2026, destacó que Messi consiguió dos asistencias durante el partido ante Inglaterra e hizo énfasis en que cuando se enciende todos se ilusionan, incluso los aficionados y aquí en el estadio. Pronto más información. Hasta entonces.
2: La radio te informa la hora. 17, 2 minutos. Ahora en tu radio, los datos del tiempo. Temperatura 21 grados. Humedad 72%.
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12: La radio te informa la hora. 17:24. Ahora en tu radio, los datos del tiempo. Temperatura 22 grados. Humedad 71%.
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1: Estos son algunos de los títulos importantes en el país, en la región y el mundo. Noticias argentinas. Con el quórum justo, el Senado inició la sesión con dudas en el proyecto de propiedad privada. El oficialismo quiere debatir el proyecto que elimina las restricciones a los empresarios extranjeros para comprar tierras y el pliego del juez Víctor Pesino. Radio Mitre. Javier Milei modificó el presupuesto 2026 para reforzar partidas en educación, seguridad social y el pago de deuda. El presidente modificó cambios en el presupuesto de este año que amplía partidas para educación, seguridad social, la SIDE y el pago de deuda pública. Se trata de la segunda modificación presupuestaria del año y de la primera enfocada en ampliar recursos para distintos organismos. La anterior readecuación realizada en mayo había estado orientada principalmente a realizar recortes para sostener el superávit fiscal impulsado por la gestión del actual presidente. C5N. Diego Santilli inauguró la 138 exposición de La Rural y destacó que la Argentina se ha puesto en marcha. El jefe de gabinete participó del corte de cinta de la exposición de Ganadería, Agricultura e Industria Internacional. Diego Santilli participó hoy de la inauguración de la 138 exposición, organizada por la Sociedad Rural en el predio ferial de Palermo, donde aseguró que la Argentina se ha puesto en marcha y reivindicó las medidas implementadas por el gobierno nacional en favor del sector agropecuario. Pronto más información. Hasta entonces.
2: La radio te informa la hora. 18, 2 minutos. Ahora en tu radio, los datos del tiempo.
3: Temperatura 21 grados. Humedad 73%.

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5: La radio te informa la hora. 18, 25 minutos. Ahora en tu radio, los datos del tiempo. Temperatura 21 grados, humedad 74%.
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1: Estos son algunos de los títulos importantes en el país, en la región y el mundo. Todo Noticias, camisetas de Argentina y aplausos. Los senadores homenajearon a la selección por la victoria ante Inglaterra. En el comienzo de la sesión, los legisladores felicitaron al equipo de Lionel Messi por el pase a la final del Mundial. El festejo lo encabezó el senador Flavio Fama, UCR Catamarca, que pidió un aplauso de todo el cuerpo por el pase a la final. Infobae. Murió a los 32 años uno de los miembros más jóvenes de la familia de la empresa cafetera Cabrales. Se trata de Joaquín Cabrales, hijo de José Manuel Cabrales y miembro de una de las familias empresarias más emblemáticas de Mar del Plata. Hoy despido con mucha tristeza a mi querido primo hermano, el más chico, 32 años, que descanse junto a mi tío Coco y nuestros abuelos. Vuela alto, Joaco, siempre vivirás en el corazón de toda la familia, expresó el empresario Martín Cabrales en sus redes sociales. Hasta ahora no se han difundido detalles acerca de las causas del fallecimiento. Olé, preocupación en España. Lamine Yamal no se entrenó por una molestia a 3 días de la final contra Argentina. Tampoco pudo entrenarse con normalidad el lateral Pedro Porro, quien viene de convertirle uno de los goles a Francia en la semifinal. La joya del Barcelona apareció con un vendaje en la zona del cuádriceps izquierdo a tan solo 3 días de la final. Pronto más información. Hasta entonces.
2: La radio te informa la hora. 19:02. Ahora en tu radio, los datos del tiempo. Temperatura 21 grados, humedad 75%.

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10: La radio te informa la hora. 19:20. Ahora en tu radio, los datos del tiempo. Temperatura 21 grados. Humedad 77%.
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Noticias, esto pasa en la Argentina y el mundo. DIS Sport. La selección argentina tuvo su primer entrenamiento previo a la final del Mundial ante España. El plantel del albiceleste se entrenó en Atlanta tras la épica clasificación frente a Inglaterra. Los que jugaron más de 60 minutos descansaron, mientras que el resto hizo trabajos leves con pelota, pensando en el partido del domingo. NA, informe del INDEC. El costo mensual de la canasta de crianza para niños y adolescentes de entre 6 y 12 años superó los 670 mil pesos en junio. La información oficial agregó también que para costear los gastos de un menor de 1 a 3 años, demandó la suma de 530 mil pesos. Clarín Internacionales. Los venezolanos aprovechan los servicios de salud internacionales ante la incapacidad del gobierno. Las misiones extranjeras que viajaron al país ofrecen asistencia principalmente a víctimas del terremoto, pero la población en general también acude. No solo hacen consultas de urgencia, también buscan atención para diabéticos e hipertensos y consultas de ginecología. En cualquier momento volveremos con más noticias. La radio te informa la hora. 20. Un minuto. Ahora en tu radio, los datos del tiempo. Temperatura 21 grados. Humedad 78%.

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0: Buenas noches, América. Bienvenidos como nuevamente cada jueves que nos encontramos por este medio. Bueno, hoy un día muy especial, día de Nuestra Señora del Carmen, que es patrona de nuestra ciudad, patrona también de la comunidad vecina de Elvira, patrona de la ciudad vecina de Cañuelas. Así que bueno, estamos bajo el amparo de la Virgen del Carmen, acá todos cerquita, ¿no? Acá en Lobos. Así que bueno, hoy nos encomendamos a ella y vamos a consagrar este programa, ¿no, Padre?
1: Nos consagramos a la Virgen del Carmen este día para que sea para la gloria de Dios en este hermoso tema que vamos a vivir hoy. En el nombre del Padre, del Hijo y del Espíritu Santo, amén. Bendita sea tu pureza y eternamente lo sea, pues todo un Dios se recrea en tan graciosa belleza. A ti, celestial princesa, Virgen Sagrada María, yo te ofrezco en este día alma, vida y corazón. Mírame con compasión, no me dejes, madre mía, morir sin tu santa bendición. Y que el Señor bendiga a todos los que van a escuchar este programa, en el nombre del Padre, del Hijo y del Espíritu Santo. Amén.
0: Bueno, como decía recién, ¿no? La Virgen del Carmen, que nos regaló el sacramental del escapulario, Padre. Así que, bueno, muchas personas seguramente hoy la deben haber recibido. Así que, bueno, que sean muy bendecidos. Vamos a saludar a Jorge. Bienvenidos a todos. Saludamos a Jorge, que está del otro lado, desde Venezuela. Buenas noches.
1: Y de paso que nos cuente cómo está.
0: Cómo está todo, sí, sí. Buenas noches, Jorge.
2: Buenas noches, Alejandra. Buenas noches, América. Buenas noches, Padre. Bienvenido a este programa que seguramente será de bendición como todos estos espacios que Dios nos regala. Así que un gran saludo desde Venezuela a ustedes, mis queridos hermanos.
0: ¿Cómo está todo por allá, Jorgito, con este desastre natural que han tenido? Pero queremos saber más o menos cómo está todo el país ahora, actualmente.
2: Bueno, gracias a Dios hemos recibido bastante ayuda humanitaria. Pero las cifras son impactantes o alarmantes porque obviamente hay todavía más de 20.000 personas que no han podido ubicar. Entonces, familias enteras que no han aparecido y aún se continúan las búsquedas. Sí, uno que otro han sobrevivido, pero es bastante fuerte. Pues, es algo que sacude al país porque no tiene la capacidad para responder. Entonces vemos países como El Salvador, que ya ha apoyado con 7 aviones, con personal médico, paramédico, rescatista. Entonces ha sido fuerte por ese lado, pero también ha sido un momento de unidad como pueblo venezolano, porque las mayores ayudas o fortalezas han sido de los propios ciudadanos, con medicina, con ropa. ¿Por qué? Porque estamos hablando más de 50.000 edificaciones que fueron derrumbadas producto del terremoto. Entonces, esto de alguna manera lo que ha unido a las personas y a las familias o familiares de las víctimas es hacer oración. Se han hecho campañas de oración donde en las iglesias, los movimientos,

0: Entonces, estamos rezando el Santo Rosario, ofreciéndolo por Venezuela, por las víctimas. Se han abierto espacios para lo que es la adoración eucarística, con diferentes apostolados, buscando el refugio pues en manos de nuestro Señor, que es la fuente que nos puede dar la paz y que nos puede ayudar pues, a sobrellevar estos momentos tan, tan fuertes para todo un país, ya que es un impacto bastante fuerte a nivel social y a nivel humano, dada la magnitud de las catástrofes, ya que es algo sin precedentes para el tipo de terremoto que ha pasado en nuestro país. Pero bueno, confiados de que por la mano de Dios y la intercesión de nuestra Santísima Madre, las cosas van a florecer. Tenemos una esperanza, es un pueblo muy católico. De hecho, creo que un programa lo comentábamos, que fue consagrado al Santísimo Sacramento a todo un país, y entonces se hizo la renovación de esa consagración. Pues los diferentes obispos, diferentes diócesis han hecho esa consagración y están llamando a la oración, pues, y el pueblo ha ido respondiendo con solidaridad, pero sobre todo con la oración, que es ha sido la base fundamental para nosotros para poder sobrellevar esta situación, porque el que no tiene familiares, tenemos amigos que simplemente desaparecieron, pues no hay cuerpos que buscar porque están destrozados dentro de los escombros. Entonces ha sido un momento bastante doloroso y que nos ha llevado a la unidad como pueblo, buscando a Dios en su infinita misericordia. Entonces ahí vamos, unidos como pueblo orante, pues, para que el Señor nos siga ayudando a salir adelante.
1: Bueno, Jorgito, sí, la verdad que mucho para rezar, ¿no? Por la fortaleza de las familias que han perdido a sus seres queridos, por las almas de los difuntos, por todos los que se están recuperando. Recordamos los horarios de las misas, vamos a la pausa porque ya estamos un poquito atrasados. Este sábado recordamos que el horario de misa San Patricio es 18:30 horas. Después ya tenemos la festividad también, si no llueve, porque hay pronóstico de lluvia acá, de la Virgen del Carmen, el sábado a las 12 horas del mediodía. Si se suspende, se pasa para hacer el programa para el próximo sábado
2: en Elvira,
1: y de la próxima misa dominical también el domingo a las 11 de la mañana en San Vicente Palotti.
2: Bueno, vamos a una pausa porque no vamos a llegar con el tema que realmente desarrolla bien este gran invitado, ¿no?
1: Sí, así es.
2: Vamos a Alma Misionera.

0: Bueno, ya en este segundo bloque entramos en el tema con nuestro invitado especial, que ya es como de la casa, ya es de la familia. Hoy vamos a estar en comunicación con Ignacio Peña y nos va a traer una hermosa catequesis sobre la sangre de Cristo y Santa Catarina de Siena.
1: Y justo estamos en el mes de la Purísima Sangre, ¿no? Qué lindo para este tema.
0: Así es, por providencia, estamos en el mes de la Purísima Sangre y bueno, queríamos hacer este programa, justo Ignacio estaba predispuesto para participar, así que hoy 16 de julio, como todos saben, el programa tenemos dedicado a la Purísima Sangre de Cristo, la sangre de Jesucristo que derramó en la cruz de modo cruento, es la misma sangre sacramental, que es el vino consagrado presente en la Eucaristía, entregada también, pero de modo incruento. ¿Y por qué se relaciona con Santa Catarina de Siena? En los últimos momentos de esta gran santa, antes de morir, con la mirada fija en un crucifijo, hizo la señal de la cruz y exclamó: «La sangre, la sangre». Luego, repitiendo las palabras de su divino esposo, suspiró: «Padre, en tus manos encomiendo mi espíritu». Para Catalina, quien falleció en el 29 de abril de 1380, la preciosa sangre de Jesús era un tema predilecto de meditación y un valioso legado espiritual. Así que le damos la bienvenida a Ignacio Peña hoy en este programa para que nos hable y nos comparta la hermosa catequesis que ha preparado. Buenas noches, Ignacio, bienvenido.
1: Buenas noches, Ignacio.
2: Buenas noches, muchas gracias. Bueno, y gracias por la introducción también. Efectivamente, la sangre de Cristo y Santa Catalina están muy vinculados y también muy vinculados con este mes de la sangre de Cristo. Y tal vez podamos empezar un poco hablando sobre el origen de ese mes, digamos. ¿Y qué significa la sangre de Cristo? Voy a empezar dando de altísimo nivel. ¿Qué representa la sangre de Cristo? Básicamente nos recuerda que Dios nos ama tanto que dio su sangre por nosotros. O sea, Dios envió a su Hijo para rescatarnos, pagando el precio de nuestro pecado con su sangre. Y el origen de este mes en realidad tiene mucho que ver con Santa Catalina y tiene mucho que ver con momentos de crisis importantes en la historia de la Iglesia. Si vamos así a dónde empieza la fiesta el antecedente más próximo, digamos, sin ir tan lejos, tiene que ver con en 1808 un sacerdote, Francesco Albertini, en 1708 hay una donación de una hecha por la familia de descendientes de Longinos, que era Basilio Longino, que era el centurión que traspasó el costado de Cristo. Él preservó algunas reliquias y una de ellas fue donada a una iglesia en 1708. 100 años después, cuando Napoleón invade Roma y básicamente empieza una etapa de crisis muy fuerte, en 1809 se secuestra al Papa, pasa preso varios años el Papa, etcétera. Francesco Albertini, que era, digamos, el párroco a cargo de la iglesia donde estaba esa reliquia, dice: bueno, pasaron 100 años de la donación de esta reliquia, y crea una asociación centrada en la sangre de Cristo. Y poco después se le suma a él un sacerdote, San Gaspar, digamos, que después pasó a ser San Gaspar del Búfalo. Y cuando Napoleón les exige que juren lealtad a Napoleón, a su imperio, digamos, y no al Papa, digamos, ellos dicen: no puedo, no quiero, no voy a hacerlo. Entonces pasan 4 años presos en distintas cárceles, y cuando salen, digamos, Napoleón es vencido, y cuando salen ellos crean, San Gaspar del Búfalo crea la congregación de los misioneros de la Santísima, la Preciosísima Sangre de Cristo. Y después, el tercer superior de esa congregación, en un nuevo momento de ataque de la masonería, en realidad, digamos, porque si bien Napoleón no era masón, dos de sus hermanos eran rabiosos masones, y digamos, Napoleón estaba muy vinculado con ellos. Entonces, en 1849, los masones, digamos, de Garibaldi en particular, digamos, funda la República Italiana, pero básicamente la funda acabando con los estados pontificios y digamos, el Papa se tiene que recluir y el tercer el sacerdote, que era el tercer superior de esta congregación de la Preciosísima Sangre, le dice, bueno, ¿por qué no haces un voto que en caso que puedas volver a Roma vas a crear una fiesta de la Preciosísima Sangre? Dice, no voy a hacer ese voto, voy a hacer simplemente ya la voy a crear la fiesta, y crea la fiesta en 1849. Poco tiempo después vuelve a Roma y después, en otro momento así crítico de la Iglesia, del mundo, 1914, comienzo de la Primera Guerra Mundial, Pío X establece la fiesta el 1 de julio, y al establecerla el 1 de julio, digamos, pasa a ser, el mes pasa a estar consagrado a la sangre de Cristo, digamos, otro santo y aparte muy vinculado con la Eucaristía, un santo de la Eucaristía, ¿no? Una cosa interesante que se vincula con la parroquia de ustedes, de San Vicente Palotti, es que San Gaspar del Búfalo, que crea la Congregación de los Misioneros de la Preciosísima Sangre, el mismo año que crea esa congregación, se le acerca un joven, Vicente Palotti, que tenía 20 años, y le dice, bueno, quiero ayudar en una obra que estaban haciendo, y él dice, bueno, te encomiendo que te ocupes de los carreros. Y él cambia una orientación que él tenía, una vida más académica, y empieza a dedicarse, digamos, a servir a las personas, ordinarias, comunes, ¿sí? Después pasa a ser confesor de San Gaspar, y lo acompaña cuando muere San Gaspar, y de hecho él dice que vio el alma de San Gaspar yendo al cielo, y se convierte en el principal defensor y promotor de la canonización de San Gaspar. O sea que todo esto está muy vinculado con San Vicente Galotti. Pero en el fondo, todos ellos también abrevaron de Santa Catalina, digamos. Si bien estaba, digamos, el impulso de la reliquia y de la convicción de que tenía que haber una renovación de la fe en medio de tanto ataque, y que la clave para eso era la sangre de Cristo, ellos abrevan, vuelven para atrás y dicen, bueno, ¿quién es la apóstol, la profeta de la sangre de Cristo? Santa Catalina. Ok, listo, perfecto. Entonces vamos a Santa Catalina. Y antes de ir a Santa Catalina, vamos al significado de la sangre de Cristo. Y creo que hay tres significados que tiene la sangre. Uno es el significado de la alianza, es una alianza de vida. Ya en la antigüedad, cuando se establecía una alianza, se hacía un sacrificio y se rociaban, digamos, las dos partes en la sangre de ese animal sacrificado, y eso simbolizaba que había un vínculo de sangre que unía a esas personas, un vínculo familiar. En el fondo, es compartimos sangre. Otro significado, que es el de la redención de los pecados, y ahí, digamos, y de la protección de la muerte, digamos, y ahí podemos ir ya al Éxodo, cuando Dios llama al pueblo para que se escape, digamos, y libera al pueblo de la esclavitud en Egipto, le ordena a poner la sangre, a sacrificar un cordero y poner la sangre encima del dintel, digamos, pintar los dinteles de la casa con la sangre del cordero, y dice que cuando vea la sangre va a pasar de largo ante vosotros, y no habrá entre vosotros plaga exterminadora, porque, digamos, les anticipa, digamos, la última plaga es la muerte de los primogénitos, y hagan esto y ustedes van a estar protegidos. Y después comienza el Éxodo, ¿sí? Comienza el Éxodo y, digamos, llegan al Sinaí y digamos, hay una alianza, la antigua alianza, digamos, que se da también en sangre. Entonces, Moisés, Éxodo 24, digamos, tomó entonces Moisés la sangre, roció con ella al pueblo y dijo, esta es la sangre de la alianza que ya había hecho con vosotros, según todas estas palabras, y al mismo tiempo rocía el altar, que simboliza a Dios, y con eso sella la alianza con sangre. Pero no es sangre en el sentido de algo malo, sino en el sentido de una unión. Luego, después en Levítico, vemos que Dios le da instrucciones a Moisés y le explica qué sacrificios tiene que hacer para el perdón de los pecados. Pues dice, ustedes van a seguir pecando, ya lo sé. ¿Sí? Entonces, ¿cómo pueden perdonar, digamos, los pecados? Bueno, el costo del pecado es la muerte, eso lo vemos desde el Génesis, ¿sí? Entonces, ¿qué es lo que dice? Bueno, pone la mano sobre un cordero y después se sacrifica, digamos, el cordero, y con la sangre del cordero y la muerte del cordero, digamos, básicamente expía tu pecado. Es una muerte, pero no es la tuya, es la del cordero, ¿sí? Todo eso apuntando a que después él iba a mandar el verdadero sacrificio, el verdadero cordero que realmente tenía el poder de expiar los pecados, que es Jesús. En el Yom Kippur, digamos, una vez al año también se hacía lo mismo, nuevo sacrificio con sangre, y ahí era el perdón de todos los pecados de todo el pueblo. Es una tradición que continúa, pero que ya no hay sacrificios, entonces no se puede hacer porque no está el templo, ¿no? Entre los judíos, estoy diciendo. Y en Levítico se explica qué hay detrás de eso. Pues dice, Levítico 17 dice, porque la vida de la carne está en la sangre y yo la he dado para hacer sobre el altar la expiación por vuestras vidas, pues la sangre es la que expía en cuanto es vida. Bueno, después en Juan 6 Jesús dice, el que come mi carne y bebe mi sangre tiene vida eterna, yo le resucitaré el último día, porque mi carne es verdadera comida y mi sangre es verdadera bebida, lo cual escandaliza a los judíos y muchos se van, salvo los 12 apóstoles, ¿no? Y luego en la última cena, digamos, toma la copa, da las gracias y se la da diciendo, bebed de ella todos, porque esta es la sangre de mi alianza, que es derramada por muchos para el perdón de los pecados, según esto es San Mateo 26. Y después, en la cruz, digamos, hay un soldado que ya mencionamos, Longino, que básicamente traspasa a Jesús, en vez de quebrarle las piernas, traspasa a Jesús, el costado de Jesús, con una lanza, al instante sale sangre y agua. Y como vimos, ese es un momento de donde se establece la nueva creación, donde tenemos un nuevo Adán del cual sale, del costado del cual sale su esposa, la iglesia, ¿sí? Y tenemos también a Eva al pie de la cruz, y tenemos un nuevo árbol tenemos el árbol de la vida, un madero, digamos que ya lo comentamos esto, un madero muerto, pero al cual se clava la vida que Jesús dice, yo soy la vida, ¿no? Y a partir de ahí, digamos, también tenemos la fuente, digamos, de la Eucaristía, ¿sí? Digamos, el agua y la sangre que salen de ahí, básicamente representan al bautismo, al perdón de los pecados y a la Eucaristía. Y esto lo ratifican después, digamos, en diversos libros, cartas, por ejemplo, San Pablo, en la primera carta de los Corintios, diciendo la copa de bendición que bendecimos, ¿no es acaso comunión con la sangre de Cristo? Y el parte en que partimos no es comunión con el cuerpo de Cristo. O Pedro, por ejemplo, en la primera carta de Pedro, dice, ¿sabéis que habéis sido rescatados no con algo corruptible, con oro o con plata, sino con sangre preciosa, como de cordero, sin tacha, sin mancilla, la de Cristo? ¿Rescatados de quién? Rescatados del pecado, ¿sí? Esclavos del pecado, podemos ser rescatados por la sangre de Cristo, que nos ama con locura, que nos ama con locura, y da su sangre para salvarnos. Bueno, hablemos un poquito de Santa Catalina. Santa Catalina nace en 1347 y muere a los 33 años. Nace en Siena, en Italia, muere en Roma. Es hija 23 de 25 hijos de Jacobo Benincasa, que era un tintorero. Ella permaneció virgen, se consagró como virgen, pero fue laica dominica. De la tercera orden de Santo Domingo, y tiene distintas obras, la más importante es el diálogo, aparte 380 cartas, oraciones y soliloquios, y tiene logros importantes. Ella impulsó, a los 29 años, impulsó el regreso del Papa de Aviñón a Roma, y trabajó por la unidad en el cisma de Occidente. Fue consejera de papas, de príncipes, etcétera, y fue canonizada por Pío II en 1461, y en 1970 fue nombrada doctora de la Iglesia. Fue una de las primeras mujeres, junto con Santa Teresa de Ávila, y es copatrona de Italia y de Europa, o sea, súper importante. No tuvo educación formal, esto es muy importante decirlo, porque las cosas que ella dice no vienen de, de un intelecto, vienen realmente de leer 250 tratados sobre estos temas, sino vienen de un diálogo fluido con Jesús y una cantidad de experiencias místicas increíbles. Su vivencia con la sangre de Cristo es impresionante. Ella tiene éxtasis eucarísticos, digamos, después de tomar la Eucaristía, tenía éxtasis, entraba en éxtasis, y tanto que hasta, digamos, muchas veces sus seguidoras, digamos, evitaban que tomara de lo que tenía, porque necesitaban que no entrara en éxtasis. Pero aparte tuvo un episodio muy lindo, donde después de beber, estaba cuidando una mujer muy enferma, y tenía unas llagas espantosas, y la había limpiado con agua, y en el recipiente donde estaba el agua sucia, digamos, de haber limpiado a esta mujer, le da tanto asco todo esto, que como una forma de negarse a sí misma, bebe de esa agua con total, digamos, dolor, básicamente, pero lo hace por Jesús, y una forma de decir: no importa nada lo mío, ¿no? Yo no soy nada, y basta de estar quejándome o que me den asco las cosas, por Cristo todo. Bueno, esa noche básicamente tiene un encuentro con Jesús, que Jesús le da de beber de su costado, licor de su costado, que es básicamente la sangre de Cristo. Y bueno, digamos, ese es un episodio fuertísimo. Digamos, conectado con ese episodio, que, digamos, se da también otro episodio muy lindo, que es un episodio de un preso que digamos, cuando ella está en Siena, hay un preso que está condenado a muerte, y ella va y habla con él y lo convierte justo antes de su muerte. Él le pide que la acompañe en el momento de su muerte, lo decapitan, ella recibe la cabeza, recibe la sangre, y en ese momento ella, digamos, lo acompaña, digamos, en el último momento, y ella tiene una visión, digamos, del Cordero, tiene una visión de cómo el alma de esta persona, antes de ir a Jesús, se despide de ella, hace un gesto hacia ella. Nada, también un episodio muy, muy lindo. Vivió sus últimos 7 años alimentándose casi exclusivamente de la Eucaristía. Eucaristía, hablamos de la sangre de Cristo, y digamos, es, digamos, uno de los dos componentes, digamos, el cuerpo y la sangre, ¿no? Pero vivió 7 años exclusivamente de la del pan y de digamos, o sea, del cuerpo y la sangre de Cristo. Y tuvo episodios muy lindos. Cuando se lee la biografía de ella, digamos, es sorprendente ver que tiene episodios escritos por su confesor, Raimundo de Capua. Tuvo episodios de multiplicaciones de panes, de multiplicación del vino, y como bien dijeron, cuando muere dice sangre, sangre, sangre, y básicamente pone su, dice: Padre, en tus manos encomiendo mi alma y mi espíritu. Pero recomiendo leer la biografía de ella, de Raimundo de Capua. Uno vuela básicamente con al escuchar su vida. Tiene otros episodios, como por ejemplo que en un momento un hombre trata de, digamos, amenaza con matar a Santa Catalina, y después dice llorando: qué desdichada yo soy, yo creí que Dios accedería a mis deseos y me concedería la gracia del martirio, pero ay, mis esperanzas han sido vanas, mis pecados se han privado de la dicha de derramar mi sangre por el amor de aquel que redimió al precio de la suya, que me redimió al precio de la suya. O sea, ella quería derramar su sangre por Jesús. Y claramente es una mártir blanca, digamos, en el sentido de que, digamos, es una persona que ha dado absolutamente toda su energía, todo por Cristo, en particularmente en un momento muy, muy delicado de crisis de la Iglesia, un momento que había dos papas. Primero estaba en Aviñón, y después, digamos, en Francia ponen otro papa, bueno, una crisis profunda, y ella en ese medio de esa crisis, esencialmente, digamos, da todo de sí para por el bien de la Iglesia. Y bueno, nada, digamos, creo de fuera de eso, creo que vale la pena, digamos, más allá de estos episodios que son, y podemos profundizar sobre ellos si quieren, es muy lindo escuchar, digamos, conocer su doctrina sobre la sangre de Cristo. Ella es considerada profeta y apóstol de la sangre de Cristo. Menciona la sangre de Cristo 1800 veces en sus escritos. Abría sus cartas mencionando la carta de sangre de Cristo. Acá hay dos ejemplos que tomé de un par de cartas. Una dice: a ti, queridísimo y amadísimo hermano, comprado con la preciosa sangre del Hijo de Dios. En otra carta abre diciendo: carísimo, digamos, fuera de decir el nombre de Jesús y de la Virgen María, dice: carísimo hermano en Cristo, el dulce Jesús, yo Catalina, sierva y esclava de los siervos de Cristo, os escribo en su preciosa sangre con el deseo de veros despreciar el pecado mortal. Ella consideraba la sangre de Cristo el punto alto de la redención. Y es importante decir que sus escritos tampoco son producto de la imaginación ni de trastornos alimentarios y psicológicos que hoy el modernismo medio que descarta diciendo no puede ser que haya visto a Jesús, que haya tenido esta relación como con Jesús. Yo de vuelta invito a leer la biografía escrita por su confesor. Se van a dar cuenta que eso es todo verdadero, es todo verdadero. Entonces nos da una es como que expande, nos ayuda a entender mejor el Evangelio, porque nos presenta a la sangre como revelación del amor divino. Digamos, Dios tiene un amor loco por nosotros y no solamente manda a su Hijo a la tierra, sino que además digamos, sacrifica a su Hijo y además nos lo deja en la Eucaristía y en su sangre, en cuerpo y su sangre. O sea, una generosidad y una misericordia y un amor hacia nosotros que, digamos, es la clave para renovar permanentemente la Iglesia, renovar permanentemente nuestras vidas. También ella en el diálogo, digamos, Dios, en el diálogo es con Dios Padre, y Dios Padre le explica que Jesús es un puente que une a la humanidad con el cielo, esencialmente, ¿sí? Y entonces, digamos, y explica que la sangre es lo que mantiene, lo que une, lo mantiene en pie al puente. O sea que si queremos una unión con Cristo, la sangre es fundamental. Y pone a la Iglesia como la administradora, en particular al Papa, como el bodeguero de la sangre de Cristo, al que nos da ese milagro, esa maravilla, ¿sí? En cada misa. Y nos presenta a Jesús también como el capitán, un verdadero capitán que el Padre pone en el campo de batalla para combatir y arrancar al hombre de las manos del demonio y librarlo de la perversa esclavitud en la que podía caer. Esto es un texto muy lindo que tomo de la introducción al diálogo, y ella lo confirma, digamos, en una carta, digamos, pone: nuestro rey hace como un verdadero caballero que persevera en la batalla hasta que han sido derrotados los enemigos. Con su carne flagelada derrotó al enemigo, que es nuestra carne, con la verdadera humildad, humillándose Dios al hombre, con la pena y los oprobios, venció la soberbia, los placeres y ambiciones del mundo. Así que su mano desarmada, fija y clavada en la cruz, ha vencido al príncipe del mundo, tomando por caballo el leño de la cruz santísima. Vino armado este nuestro caballero con la coraza de la carne de María, en la que recibió los golpes para reparar nuestras iniquidades. El yelmo en su cabeza, la corona de espinas hincada hasta adentro, la espada junto a sí, la llaga del costado que nos muestra el secreto del corazón. Los guantes en su mano y las espuelas en sus pies son las llagas sangrientas. ¿Quién ha armado caballero? El amor. ¿Quién le mantuvo firme y cosido y clavado en la cruz? El amor. Y que entonces, ¿cuál es el llamado? Es hacer caballeros junto a él, ¿sí? Es también dar nuestra vida por los demás, dar nuestra vida por Jesús, por Dios. Es ser pequeños corderos del gran cordero, básicamente. Esto lo agrego yo, ¿sí? Ella dice también, en otro texto, dice: oh loco de amor, no era bastante haberte encarnado, sino que además has querido morir, y tu misericordia ha hecho más todavía, te has quedado como alimento. Y ella nos alienta a seguir a Cristo y a entregarnos a Él sin reservas. Ella dice: ¿quién será el de tan vil corazón que, viendo a este capitán y caballero que ha quedado a la vez muerto y vencedor, no arroja la debilidad de su corazón y no se haga viril contra todo adversario? O sea, la sangre fue dejada en el depósito del cuerpo místico de Cristo de la Santa Iglesia para animar, y esto de vuelta ahora cita, a aquellos que quieran ser verdaderos caballeros a combatir contra la propia sensualidad y la carne frágil, contra el mundo y el demonio, con la espada del aborrecimiento de esos sus enemigos con quienes han de pelear, y también con el amor de la virtud. Básicamente, digamos, el diálogo es el libro de la providencia, y en ese libro el padre dice: jamás faltará mi providencia a quienes quieran recibirla, a los que pongan en mí toda su confianza. Y la invita a mirar el abismo de su caridad. Él dice: en él veía que Dios era suma y eterna en bondad. No solo por amor había quedado al hombre y le había reconquistado con la sangre de su hijo, y con este amor les daba todo lo que de él provenía. Estoy viendo a ver si alguna... Ella nos invita básicamente a bañarnos en la sangre. A bañarnos y a negarnos, embriagarnos hasta la enajenación del amor con la sangre. Y básicamente, ¿qué es esta sangre? Es recordarnos que Dios nos ama, ¿sí? Que Dios nos ama. Y eso es algo que, digamos, recibimos en la Eucaristía, pero también recibimos en su palabra, recibimos en la oración. Dios nos ama. Dios nos ama con locura. ¿Y qué más podemos pedir que un Dios que creó todo el universo y que nos ama con locura y nos da su sangre para que Dios, cuando nos reciba, no vea a un pecador, no vea a alguien que lo negó, sino vean a alguien que pidió perdón, que recibió la sangre de Cristo, y vea la sangre de Cristo, vea a alguien que es hijo adoptivo, ¿sí? Y bañado en esa sangre de Cristo, pasa a estar limpio. ¿Para qué? Para poder llegar, digamos, a lo que promete el Apocalipsis, volviendo a citas, donde, digamos, en el Apocalipsis 7 vemos que hay hombres, almas que están junto a... alrededor de Dios, básicamente, y dice: estos son los que vienen, Apocalipsis 7, estos son los que vienen de la gran tribulación, han lavado sus vestiduras y las han blanqueado con la sangre del Cordero. Por eso están delante de Dios y la rinden culto día y noche en su templo. Y después también en Apocalipsis 5 dice: con tu sangre compraste para Dios gente de toda raza, lengua, pueblo y nación. Entonces, básicamente Jesús quiere pagar por nuestra libertad, quiere pagar para darnos vida eterna con su sangre, ¿sí? Y podemos lavar nuestras ropas manchadas en cada confesión, ¿sí? Con su sangre, y en cada comunión también, para poder llegar a esa unión con Dios y vivir en paz en ese cielo que todos anhelamos.
0: ¿Querés agregar algo más, Ignacio?
2: Mira, puedo parar por aquí, pero también podemos, si quieren, puedo agregar algunos, un poco más de detalles sobre cómo fue, por ejemplo, cuando bebió del costado abierto de Cristo. Uh-huh. O si quieren, puedo contar, digamos, un poco más de detalle cómo fue cuando recibió los estigmas, que también, digamos, vienen de las llagas de Cristo. En fin, como quieran.
0: Lo que diga tu corazón, Ignacio. Nosotros queremos que vos compartas lo que te hayas preparado, así que no queremos interrumpirte con preguntas.
2: Bueno, les cuento entonces cómo fue, digamos, el tema de cuando bebió del costado de Cristo, porque creo que es un punto muy fuerte en su vida. Ella cuidaba a una enferma, como les comentaba, que cuya llaga despedía un hedor insoportable, y un día al lavarla sintió una repugnancia tan fuerte que, llena de santo odio a su cuerpo, reunió en una taza el agua con que había limpiado la llaga, la bebió entera para vencerse, y ella esa noche se le aparece el Salvador, le muestra las 5 llagas de la cruz y le dice: puesto que tú realizaste un acto superior a las fuerzas de la naturaleza, le dijo, yo te daré un licor que esté también por encima de la naturaleza. Y colocando su mano derecha sobre el cuello de Catalina, la acercó a la herida de su costado y le dijo: bebe, hija, este líquido que fluye de mi costado, él embriagará tu alma de dulzura. Y ella aplicó sus labios a la sagrada llaga y bebió largamente y con tanta avidez como abundancia, quedando saciada pero todavía sedienta, como si fuera un bebé, básicamente. Y después hay otro momento también muy lindo, en donde, bueno, en el episodio de los estigmas, digamos, el confesor dice que digamos, en estando en Pisa, yo dije en Siena, pero en Pisa, digamos, Catalina fue con varias personas, recibió la hospitalidad a la casa de un vecino del mismo, estoy leyendo ahora de Raimundo de Capua. Recibió hospitalidad en la casa de un vecino del mismo, situado cerca de la iglesita de Santa Cristina. Un domingo celebré yo allí la Santa Misa y le di la Sagrada Comunión. Catalina permaneció durante mucho tiempo en éxtasis, según solía. Nosotros esperamos hasta que hubo recobrado la fuerza, recobrado el conocimiento, con el fin de recibir de allá algún consuelo espiritual. De pronto vimos que su cuerpo, que estaba postrado en el suelo, se elevaba un poco, se arrodillaba y extendía las manos y los brazos. Tenía el rostro encendido y permaneció mucho tiempo inmóvil y con los ojos cerrados. Luego, como si hubiese recibido una herida mortal, vimos que caía al suelo y adoptaba la postura que tenía antes, permaneciendo así hasta que recobró el uso de los sentidos. Después, ella habló y digamos, le dijo: Padre, le anuncio que por merced de nuestro Señor, yo llevaré en mi cuerpo sus sagrados estigmas. Y le dijo, me contestó ella, nuestro Salvador crucificado que descendía sobre mí envuelto en una gran luz. El esfuerzo que hizo mi espíritu para ir a su encuentro fue lo que hizo que mi cuerpo se levantase del suelo. Luego, procedente de las 5 aberturas de las heridas de nuestro Señor, vi que se dirigían hacia mí otros tantos rayos de rayos color de sangre, los cuales avanzaron hacia mis pies, mis manos y mi corazón. Yo comprendí el misterio y exclamé: Ah, Señor, mi Dios, te ruego que estas cicatrices no aparezcan exteriormente en mi cuerpo. Mientras yo estaba hablando, los rayos sangrientos se hicieron brillantes, adquiriendo el aspecto de luz, llegando en esa forma hasta las mencionadas partes de mi cuerpo. Después puedo mencionar también, digamos, otro caso, que Santa Catalina había dado su propia ropa a un pobre que gritaba de frío, y la noche siguiente, mientras oraba, el Salvador se le apareció bajo la figura de aquel pobre, teniendo en la mano la prenda, ahora ricamente bordada con perlas y piedras preciosas. Y esto, digamos, textual de su libro: ayer tú me diste esto con gran amor, tu caridad me vistió, librándome de la desnudez, le dijo. Ahora te entregaré, sacándolo de mi propio cuerpo, un vestido que será invisible para los hombres, pero no para ti, y que te preservará del frío y del cuerpo y del alma. Y sacó de la herida de su adorable costado una vestidura teñida con el color púrpura de su preciosa sangre, que brillaba intensamente, y la colocó sobre ella con sus propias manos. Te entrego esta vestidura, símbolo y prenda de tu derecho a la gloria. O sea, nada. Sangre por todos lados. Y se explica por qué cuando ella muere dice sangre, sangre, sangre. Claro, su vestidura, su protección, sus los estigmas, la participación, digamos, en las llagas de Cristo. Nada, ¿qué es lo que no venía? Bueno, su redención. Todo viene a la sangre de Cristo y ella nos invita a participar de ello, de la sangre de Cristo, y a disfrutar de ese amor con pasión. Y vale la pena citar también que cuando se crea, digamos, en el origen de los misioneros de la preciosísima sangre de Cristo, el sacerdote que crea original, digamos, la base de todo esto, que es la asociación de la sangre de Cristo, Francisco Albertini, crea también una oración que básicamente todavía podemos rezar, y que se rezaba, digamos, todos los meses en julio, y creo que digamos, es la coronilla de la preciosísima sangre, que podemos rezar para recibir estas bendiciones.
1: Realmente, Ignacio, en este mes de la sangre, que hemos hablado muy poco, vino providencialmente este tema muy lindo, porque saber que San Vicente Palotti estaba relacionado con la Virgen de la Sangre, y todo lo que hablas de Santa Catalina, que con toda la devoción que hay, realmente fue muy providencial que hablara sobre este tema, ¿eh, Ignacio? Muy, muy, muy. Ayuda mucho, ¿no? Con la devoción.
2: Qué bueno, padre.
1: Sí, realmente fue muy providencial, ¿no? Vale.
0: Sí, Ignacio.
2: Qué bueno. Me alegro muchísimo, me alegro muchísimo.
1: Sabes que, Ignacio, yo estando en Canadá, veo esta orden de, no sé, Gerardo Mayela, San Gerardo Mayela, que ponen el Santísimo con la sangre de Cristo. De ahí me vino ya la idea de querer hacer el mes de la Purísima Sangre. Bueno, eso es realmente con lo que vos contás, es para que vivamos con más fe este mes.
2: Wow, bueno, después quiero que me cuente más sobre eso, qué lindo.
0: Sí, Ignacio, la verdad que una catequesis hermosa y esta... este homenaje, ¿no?, que hicimos a la sangre de Cristo, bueno, la muestra de amor desde Él hacia nosotros, y con la referencia, por supuesto, de esta gran santa, de Santa Catalina de Siena, ella que nos enseña, ¿no?, esta devoción a la sangre preciosa de Cristo, para que nosotros también, ¿no?, tomemos, ¿no?, e imitemos las virtudes de ella y esta práctica de adoración a la sangre de Cristo. Jorge. No sé si Jorge quiere
2: preguntar. Buenísimo, muchas gracias. Tal vez solo un comentario final, digamos, solo recordar que yo no soy, digamos, ni un teólogo, ni sí, un especialista académico, nada por el estilo. Simplemente soy un laico, un pecador que, digamos, encontró a Jesús en la Eucaristía y que es apasionado, digamos, no puedo más que dar gracias a Dios y por eso investigo y quiero compartir, digamos, toda la belleza que voy encontrando a partir de descubrir a Jesús en la Eucaristía.
0: Un hermoso apostolado te ha encomendado el Señor, me parece, Ignacio, ¿no? Esto de poder compartir todo esto que vos vas conociendo y vas investigando y bueno, Dios te ha abierto las puertas acá en la radio.
2: Bueno, muchísimas gracias, sin duda.
0: Bueno, nos vamos despidiendo. Jorge, te agradecemos desde el otro lado. No han quedado tiempo para preguntas ni nada. Le dimos la palabra directamente a Ignacio, así
2: no
0: que...
2: Problema.
0: Gracias por haber estado también del otro lado, Jorgito.
1: Bueno, vamos terminando en este mes de la Purísima Sangre, en este hermoso programa, teniendo presente a la Virgen del Carmen, teniendo presente a Santa Catalina de Siena, gran intercesora de la parroquia de la obra. El Señor esté con ustedes.
0: Y con tu espíritu.
1: Que la bendición de Dios Todopoderoso, Padre, Hijo y Espíritu Santo, descienda sobre ustedes y permanezca para siempre.
0: Amén.
1: Buenas noches, América.
0: Muy buenas noches a todos.